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1: Son las 4.
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0: Son las 5. 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

0: Son las 6.
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0: Son las 7.
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1: Son las 9.
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0: Son las 10.
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1: Son las 11. 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

0: Son las 12.
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0: Son las 2.
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0: Son las 4.
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0: Son las 7.
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0: Son las 8.
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2: Son las 9.
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0: Son las 10.
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0: Son las 12.
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0: Mira,
1: dale la luz.
0: Todavía ando buscando cuál es mi fecha de nacimiento, maestro.
1: ¿Cómo así?
0: Porque oye, hay gente que piensa que uno nació ayer.
1: Lo que pasa es que Judas cree que vendió a Jesucristo y lo que hizo fue que lo empeñó.
2: En mí no creyeron.
1: No aguantó la presión.
2: Me subestimaron.
1: Se tiró la soga.
2: Me dieron la espalda, sí.
1: Buen fariseo.
2: Cuando yo di la mano,
1: la vuelta dio.
2: Pero

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0: Es la una.
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0: Son las 2.
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